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1: Señores, en ambiente, vamos a poner en ambiente. ¿Qué le parece si hacemos la clave? ¡Pla, pla!

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1: La música latinoamericana es el fruto de una larga evolución. De la síntesis de numerosos aportes provenientes de varias culturas. Donde el viento se une con el sol y la luna.
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2: Vino que arranca, ¿eh?

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se les va a complicar, o pues bien, hay que ir calentando. Ella, ¿qué tal? ¿Cómo estamos? Bienvenidos sean cada uno de ustedes. Ya estamos conectados también en las redes sociales, en el TikTok. Estoy también en mi TikTok de personal, también como All Eventos. Estamos ahí. Y no te olvides de seguirnos en nuestras diferentes páginas.

0: Vamos, y así arrancamos en esta mañana.
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0: ay, ay, ay, mi hijo, suave.
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0: ¿Y cómo
1: y eso
0: sabes?
1: Tú muy bien lo sabes.
0: ¿Cómo están? Sean todos cada uno bienvenido. Habla Matías, habla Cristian. ¿Cómo estamos? Buenos días, saludos. Ya conectándonos aquí. Pilas, pilas, mijín, pilas. Esa es la gente. Esa no, mi perro, mijo, súbele el volumen, súbele, mijo. ¿Cuál es el problema? ¿Cuál es el miedo? ¿Qué pasa que día sea domingo? ¿Cómo hay que curar hoy día? ¿Cómo la dejé por ella? ¿Cómo la dejé por ella? Dale, dale, dale.
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0: lo vería
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0: ti,
1: mijo.
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0: Dario, yo no sé, andas puñalero, mi hijo. No, ¿qué anda pasando? Nada. ¿Qué anda pasando? Ya sí, perdimos. Confirme, confirme.
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0: Ay, ay, ay.

0: sugerencia.
1: ¿Y por qué me dijiste que me querías?
2: ¿No? Ay, ay, ay. No.
3: Yo nunca dije que te quería.
0: Jamás.
3: Simplemente dije que me gustabas.
0: Uy.
1: Ah, pero no importa. La venganza es dulce, ¿sabes? Muy dulce.
0: Ay, ay, ay, mijo, me escribió hasta Héctor Fox y ya.

0: sano, al pelo, nada de chichaquil aquí. Al pelo, mijo, al pelo.
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0: Oye,
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0: Ay, ay, ay, mijo, así suave nomás en esta mañana. Ya, mijo, ya.
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0: Oye, ¿por qué será la plena?

0: ya, mis amigos.
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0: Lo que me estás pidiendo no es rocola, pero ahorita no estamos con rocola, amigo. Ahorita no estamos.
1: ¿Qué será de ti?
0: Ay, ay, ay, mi mucho creo que le mandé lo.
1: Cambiaste sin saber.
0: Sean todos, cada uno bienvenidos a esta mañana. Pilas, hoy día noche. Voy a ver si hago un TikTok como la semana anterior.

0: mirándote a los ojos, juraría.
1: Ay, ay, ay, oh, es suave, mijo.
0: Que tienes algo nuevo que
1: contarme. Claro, mi Pili, esa no puede faltar, esa no puede faltar.
0: Quizá para mañana sea tarde.
1: Oye, quizás para mañana, por eso dile ahora a tus seres queridos, a tu amor. Te amo mucho, dile. Dile te quiero, te extraño. Es la mejor mujer que he conocido. Ah, ¿qué tal, no? Yo te voy a hacer el desayuno hoy día, mi amor. ¿Usted qué es?
0: Pregúntale.
1: Saludos, amigos.
0: Porque ha robado un trozo.
1: Oído Cincinnati, Estados Unidos. Allá la gente de Cincinnati. Ya, mi amor, ya. Ahí está mi amor perdido también, mi amor prohibido. Ahí está escuchándome ahorita también. Dijo, llame a quien quiera.

0: No tengo de exactamente de ella, pero te voy a poner esa canción mismo, ya. Del original, pero mío, solo el original aquí.
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0: Ay, ay, ay.
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0: días, saludos. Saluditos ahí a la gente que está escuchando en esta mañana.
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0: ¿Cómo dice? Esa es, dice, ya sabes, mijo, ya sabes.
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0: Ahora.
1: Espera un poco, un poquito.
0: Oye, esto a secas, no nos

no te olvides de tener tus, ¿cómo dice? 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Mijo, estamos a full con la publicidad hoy. 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Dale, mijo, escúchale este temón de acá. Escucharás lo que va a salir. Sí.

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1: Oye, no te olvides que ya se viene el Día del Padre también. Y este sábado habíamos
0: tiene
1: limpado la tele y todo eso, mi llave, choque.
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1: Ay, ay, ay.
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1: Esa es la canción, dice.
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0: Oye, y a todos los que han perdido una chica ahí. ¿Cómo saben decir devuélveme?
1: Estoy llorando en mi habitación.
0: Ay, ay, ay, mijo, súbele el volumen.
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0: ¿Cómo así?

programación. No te vayas, dice Mari. No me voy a ir todavía. Tengo una hora más de programa y en esa hora ya vamos de nuevo, ya volvemos con Vallenato. Así es, ya volvemos, pero vamos.

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0: Amparito, ¿cómo estamos? Buenos días. ¿Cómo estamos?
1: Yo la
0: La plena ese Jorguito, la plena. Tú eres toda mienda, la plena. Dale, y ahora.

eres lo mismo. Gracias, gracias. Ya, ya me han dicho eso, ya algo diferente, no sé.

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0: Ahí nomás, ahora se viene el segmento que a mí me gusta. Aquí donde me ven, me encanta mi música nacional.
1: Ahora es el segmento más tricolor de las mañanas.

0: toda la energía.
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Buenos días, buenos días, buenos días, buenos días. Arribamos en la cabina master. Esto es Candela Power. Y te acompañamos rumbo a la hora 11 de la mañana. Ya lo sabes, transmitiendo en vivo y en directo desde Cuenca City para el mundo entero. Diciéndote presente, Daniel Woman, Danny Mixer. Listo para acompañarte domingo, fin de semana. Nueve de la mañana con 15 minutitos. 9:15, levántese, levántese, váyase despertando, váyase poniendo en onda. Váyase poniendo atento, atenta. Domingo 7 de junio del 2026 es lo que nos marca el calendario. Y en Candela estamos listos para ponerte siempre la buena música para acompañarte en tu fin de semana. ¿Y cómo te ha ido? ¿Cómo te está tratando el fin de semana? ¿Estás trabajando? ¿Estás descansando? ¿Estás en casita? Cuéntame, coméntame, que está habilitadísimo el más 593-984-123943. Repórtame sintonía. Cuéntame qué temita te vamos colocando. ¿Cuál es tu género musical favorito del fin de semana? ¿Quieres unas cumbias? Ya lo sabes, solo tienes que reportarme sintonía. Y por supuesto, qué chévere que nos pasamos ayer sábado, ayer en el homenaje, en el programa especial por el día

que se fueron, han sido sorteados. Y nos pasamos muy chévere, muy bacán. Gracias a todas las personitas que nos estuvieron acolitando. Gracias a todas las personitas que estuvieron pendientes a la programación de Candela ayer sábado. A las personitas que estuvieron conectadas a través del TikTok Live. Estuvieron dándole tap tap a la pantallita. Que estuvieron atentos, atentas. Y como habíamos mencionado al cierre del programa ayer sábado, se vienen muchas más sorpresas, se vienen muchos más premios para todos y cada uno de ustedes. Usted solo esté atento, esté siempre conectado a la señal de Candela. Y vamos poniéndole saborcito a la mañana, al ritmo del mambo, al ritmo del merengue. Más adelantito nos vamos con un poco de cumbia y la dosis de música nacional ecuatoriana. Sube el volumen porque Candela Power está sonando.

Y así nomás te vamos acompañando en Candela Power. 9 de la mañana con 26 minutitos. Saluditos a todas las personitas que a esta hora de la mañana están conectados ya a la señal de Candela. Por supuesto, hay personitas que nos escuchan desde su trabajo. Gracias por dejarnos acompañarles. Dani, chévere música. Chévere mambo, mi flaco, dice por acá. Hable bonito, ¿cómo que flaco? Saluditos desde la triga estatal, Dani. Por acá también nos escribía el dueño de los domingos en las tardes. El señor Cristian Jara decía, saluditos compañero, excelente música, por favor, unita de fuego, vaina loca, ya le habíamos complacido. Saluditos desde Sayauzí. Saluditos a todas las personitas que nos escuchan desde Sayauzí. Ahí manda la respectiva capturita, pero ya no estamos participando. Eso era ayer. Dani, por favor, una cumbia de esa sabrosa que usted sabe de unas. Oiga, hoy estamos en modo pelotero. Hoy juega la Tri, un amistoso nomás, pero hoy juega la Tri. Ya vamos a estar conversando de aquello en un ratito, más adelantito. Por acá me dicen, Dani, ¿cómo está? Buenos días, complázcame con unos temitas de Daddy Yankee. De uno, ahorita mismo vamos cargando esos temitas. Dani, porfa, colíteme con una salsita de esas románticas. No me ha puesto salsita en muchos programas, en mucho tiempo, me dicen por acá. En verdad, no hemos puesto salsita. Ya vamos a colocarles un pequeño set de salsita romántica, de esa clásica, de esa sensual que a ustedes les gusta, que sé que les encanta. Por acá también dicen, Dani, ¿qué corresponde a la hora 10:45? A la hora 10:45 en la parte final. ¿Qué será que escuchamos? ¿Qué será que programamos? ¿Será que ahora sí nos vamos con un poquito de vallenatos? ¿Será que le ponemos al último esa salsita sensualita? ¿Será que nos vamos con clásicos? O de pronto, si usted puede sugerirme ese género musical que le encantaría escuchar en la parte final de domingo, ese género musical que le pone chévere, que le pone bacán en el fin de semana, ya lo sabe. Más 593-984.

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Por el personal de Candela, un abrazo muy grande para el señor Alex G. Y ahora vamos con una recomendación para todas las personitas que están pensando viajar, quieren conocer los rinconcitos mágicos del Ecuador, quieren recorrer todas estas vías de este hermoso y bello Ecuador. 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
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Bien, 9:45 a.m. Por acá tenemos más material que compartir con todos ustedes. Por acá tenemos más música que va a desfilar a lo largo de la programación de Candela Power rumbo a la hora 11. Por supuesto, trayéndote buena música, buen ritmo, buen saborcito. Buenos días con las personitas que recién se están levantando.

9:53. Y gracias a todas las personitas que se van comunicando con nosotros a través de nuestro WhatsApp, el más 593-98-412-3943. Dani escuchándole a full sintonía desde mi trabajo. Chévere, bacán, las personitas camelladoras del fin de semana. A las personitas que no se les escapa un día con tal de camellar, un abrazo muy grande para ustedes. Las personitas que me escuchan desde el Control Sur, por acá me dejaban un mensajito a full sintonía, Dani. Con ese set que se mandó de

Mambo me dejó con ganas de un reggaetoncito. Vamos a ver si le cuadramos más adelante unos dos que tres de reggaetoncito. Vamos a ver. Por acá me dicen, Dani, en la parte final yo creo que nos mandamos unos vallenatitos de esos que van directo a la vena. Puede ser unos vallenatos, desde luego. Unas bachatitas, me dicen por acá. Bachatas con vallenato, de hecho. Por acá mi panita Wilson dice, Dani, mejor unos clásicos. Yo creo que unos clásicos pegan para la parte final. De una, unos clásicos en la parte final. De una, por acá me dicen. Marianita dice, ¿y si dejamos más bien la dosis de chicha para la parte final? Puede ser, puede ser. No le he puesto a pensar la parte de la chicha en la... A ver, no me he puesto a pensar la dosis de chicha en la parte final, pero si ustedes quieren de una dosis de chicha en los últimos 15 minutos de programación, desde la hora 10:45 hasta la hora 11. Ya lo saben, ¿qué quieren escuchar en la parte final? Por acá ya están las votaciones, vallenato, bachata, clásicos. Por acá dicen mejor mándese la dosis de chicha en la parte final. Vamos a ver, ustedes tienen la última palabra. 9:55 y casi que vamos quemando ya la primera hora de programación. Y en la segunda horita, por supuesto, venimos con más de la buena música. Usted no se desconecte. Sigan en sintonía de Candela, la radio que pega y pega duro.

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0: Estamos de regreso en Candela Power, 10 de la mañana con 18 minutitos. Y me habían solicitado un poco de tecnocumbia y les vamos complaciendo. Por acá empieza a salir el astro mayor, empieza a abrigarnos de poquito. Tuvimos una madrugada bastante fría acá en Cuenca. Una madrugada y unos inicios de mañana como tal bastante frío. No, frío levantarse de camita. Da frío ponerse de pie, en verdad, hoy un frío de esos bien fuertes. Pero de a poquito vamos entrando en calorcito. Por acá empiezan a salir los primeros destellos de calorcito. No digo de solcito, porque el solcito ahí estaba, lo que no hacía era calentarnos. Y la noche también estuvo bastante fría, me dicen por acá. Sí, una noche bastante fría, por ahí estuvimos turisteando un ratito y bastante frío. Pero bueno, esperemos que vaya mejorando el clima y por supuesto con la buena música vamos entrando en calorcito. Vamos saludando a la familia Candela que se va reportando a través de nuestro WhatsApp del +593-984-123-943. Saluditos a Paulushka que ya reporta sintonía, nos dice saluditos mi pana Dani, feliz dominguito, reportando sintonía aquí en casita, preparando un desayunito con la family, bendiciones mi pana. Un abrazo muy grande para usted, Paul, para usted, para toda su familia. Buen provecho con ese desayuno. Y de paso también que tengan un excelente domingo, que les vaya súper bien y gracias por el reporte de sintonía. Gracias por estar conectados a la señal de Candela. El renegado por acá también se hacía presente, por acá nos dejaba su reporte de sintonía, por acá nos decía respectivamente, buenos días, vamos a ver qué nos dice el renegado, nos había mandado un audio, vamos a ver qué nos dice el renegado.
1: Buenos días, pues aquí otra vez, otro día, otra reportación, escuchándolo, ya entrando a trabajar.
0: Saluditos para el renegado, ahorita mismo yendo ya a camillar, ya va a estar camillando también el renegado. Abrazo muy grande para usted mi pana, que le vaya súper bien en el trabajo, gracias por escucharnos mientras va rumbo a su camillito, mientras va rumbo a su jornada. Yeah. Anita Cecilia por acá también, ya se hace presente, nos deja el reporte de sintonía. Anita, buenos días, excelente domingo para usted.

0: Usted pone qué vamos a escuchar, qué vamos a programar. Hoy estamos un poco indecisos. Por acá la gente dice, póngame una mezcla de bachata con vallenato. Otros por acá me dicen, en los últimos 15 minutitos, póngase la dosis de música nacional ecuatoriana. Por acá mi panita también me decía, póngase unos clásicos en los últimos minutitos de la programación. ¿Y qué opina usted? ¿Qué escuchamos en los últimos 15 minutitos? ¿Será que de pronto usted quiere escuchar un reggaetoncito? ¿Será que quiere escuchar unas baladitas del recuerdo? ¿Qué quiere escuchar en los últimos minutos de programación de Candela Power? Desde la hora 10:45 hasta la hora 11. ¿Qué quiere escuchar? ¿Qué es lo que le encanta escuchar en su mañana de domingo? Oiga, por acá la gente puñalera todavía no se ha hecho presente. La gente que le gusta las cortavenas todavía no se ha hecho presente. Todavía creo que están durmiendo.
1: Cortavenas.
0: Los vallenateros, los bachateros ya se han hecho presente. Los clasiqueros también. Vamos a ver qué es lo que gana para los últimos minutitos de la programación de Candela Power. Ya lo sabes, si de pronto usted dice, quiero escuchar reggaetón, quiero escuchar las famosas cortavenas, más 593-984-1239-43.

0: 10:28, despachando algunos éxitos de la cumbia que me habían solicitado. Para no quedarles debiendo a nadie. Y por acá la gente también sigue opinando. ¿Qué escuchamos en la parte final de la programación? 15 minutitos libres. 15 minutitos de desmadre. El renegado dice: unas del señor Cortavenas.
1: Cortavenas.
0: Leito por acá y reporta sintonía. Leito Jamba, ¿cómo estás? Saluditos, Dani Chicha. Dani Chicha dice: Leito. Ahí estamos con la noción de Leito, que dice que en los últimos 15 minutitos coloquemos la dosis de chicha. Vamos a ver cómo estamos hasta ahorita con estas votaciones, estas humildes y populares votaciones de los últimos 15 minutitos de Candela Power. Vamos a ver acá en mis apuntes. La gente me ha dicho: quiero escuchar bachatitas, vallenatos. Esa es la primera opción. Por acá me han dicho también: quiero escuchar clásicos. Es la otra opción. Por acá, a ver, se me escapa el mensajito. Por acá está. Yo quiero escuchar en los últimos 15 minutitos, Dani, unas baladitas del recuerdo. Tercera opción. Cuarta opción, las famosas Cortavenas. Y la quinta opción, la dosis de chicha. Cinco nociones. Hasta el momento les cuento. La chicha va ganando. Tres contra un voto para cada opción. Tres votos para chicha. Un voto para las demás nociones. Todavía tiene tiempito, todavía tiene la oportunidad de mensajearme, de whatsappearme al más 593-984-123943. ¿Qué quiere escuchar en la parte final? Bachata con vallenatos. Clásicos. Baladitas del recuerdo. Cortavenas. O la dosis de chicha. Confirme para confirmar. Esta es su oportunidad. Vamos con más música.

0: Oiga, qué rica música. No será de pegarse un bailecito. No será de sacar los pasitos prohibidos. Ahora sí, para los minutitos finales ya tenemos al género ganador. Les cuento que en este domingo arrasado. Por interno me estaban enviando más votitos, más sugerencias. Y los finalistas, las cortavenas y la dosis de chicha. 5-3. Ha ganado un género que les gusta a la mayoría. Un género que gusta, disfruta y se baila así. La dosis de chicha favorita.
1: En este momento, le salió el rumi.

Amigos y amigas candelinos y candelinas, de esta manera hemos llegado a la parte final de nuestro programa. 11 de la mañana en puntito. Hora de irse a casita. Hora de ir a parar las ollas. Hora de ir a hacer hervir el pollito. Hora de ir a lavar la ropita. Ah, no, ya dejé lavando, hoy me toca planchar. Yo me despido esperando que tengan un excelente fin de semana, un excelente domingo. Quedan en buenas manos, por acá está ya el personal del Showman del Mix para continuar con la buena música, para continuar con el ritmo, con el saborcito del fin de semana. Y conmigo será hasta la próxima semana, miércoles y jueves, desde la hora 20 hasta la hora 22 en La Brújula. Mi nombre, Daniel Weman, Danny Mixer. Excelente, excelente, excelentísimo domingo. Chau, chau.

0: viene.
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0: buenos días. Bienvenidos, bienvenidos a cada uno de ustedes, claro que sí. Ya estamos aquí, como siempre les digo, como todos los domingos les he dicho, ya estamos aquí en la cabina, ya estamos en la familia Candela, haciéndonos presentes un domingo más, donde este programa hablamos sin filtros, sin nada, las cositas como son, ¿no es cierto? Exactamente. Así como decimos tantas barbaridades, tantas locuras, y ya saben que yo no estoy sola. Yo no vengo así, solita, solita. Mal que bien, ya.
1: Tu marido.
0: Dios me ha puesto un compañero así ya.
1: Tu
0: bienvenido,
1: marido.
0: Gustavo Narea, muy buenos días.
2: ¿Cómo estamos? Oiga, ya llegando a casita, por supuesto, en este fin de semana espectacular, en este fin de semana. Lleno de alegría, lleno de entusiasmo. Hoy, el día de hoy, juega la selección del Ecuador. Sí. Yo por ahí ya veía personitas que ya estaban puesto la camiseta, ya estaban vistiendo la tricolor. Así que estamos listos. Oiga, el clima de hoy está como una relación entre marido y mujer, ¿no?
0: ¿Cómo? Explíqueme,
2: El astro rey queriendo brillar, pero ahí están las nubes que no lo dejan. Ajá.
0: Sí. Por favor. Ya, si usted lo dice, así ha de ser, ¿no es cierto?
2: Claro.
0: Pero bueno, ya.
2: No será así.
0: Mejor me ahorro mi comentario. Me ahorro mi comentario.
2: Que tengo la razón.
0: Usted tiene la razón. Ay, sí, cómo ya, no, ya. Así que no se digan más, oiga, no se digan más. Esto es el programa Showman del Mix, que les acompañamos todos los domingos desde las 11 de la mañana hasta las 14 horas. Así que ya, desde antemano te digo, corazón, salúdame. Salúdame, muñeca, salúdenme y pónganse cómodos. Que este programa comienza así, recargadísimo. Esto es el Showman del Mix.
2: Oiga, mi estimada Carita, recordadle a toda la gente que el día de ayer estábamos premiando a Papito, ¿sí?
0: Ay,
2: se
0: sí, oiga,
2: se nos fue la camiseta, se nos fue el televisor, oiga, un montón de cosas que teníamos.
0: Afortunado el Papito que se llevó el televisor, ¿no?
2: Sí, ya bestia. Para que vea los partidos, ya.
0: Así es,
2: sí,
0: oiga. Que vea cosas buenas, cosas saludables.
2: Y hasta el último grano pasa ahí. Sí.
0: claro. Son afortunados, ¿no es cierto?
2: ¡Claro!
0: La familia Candela estaba premiando así, sinceramente, al rey del hogar. Porque ellos se merecen eso y mucho más.
2: Ajá. Así que ya sabe, por supuesto, como ya dijo mi estimada compañera, ya la línea de WhatsApp completamente habilitada para que usted reporte su sintonía. Nos diga, ¿qué anda haciendo? Ya se está despertando recién. ¿Cómo se portó el día de ayer? ¿Qué diablura hizo?
0: Juiciosos, juiciosas, en la casa, viendo películas.
2: ¡Ya!
0: ¡Claro! Arropaditos, puesto la pijama.
2: Claro, así como Carito, ¿no?
0: Sí, claro, sí. Y hoy día de mañana, a misa, todo eso, oiga, qué bárbaro. ¿Sí, sí. ven? ¿Sí ven las mujeres cuando nos proponemos algo, hacemos? ¡Qué maravilla!
2: Para ir a misa, dice.
0: Imagínate, ¿sí ven? Ahora sale más el solcito, ¿sí ven? Cuando yo digo tantas verdades, ay no, caramba. Dios está a favor de las mujeres.
2: Yo veo igual de nublado.
0: Ay, por favor, le falta. No, así como ya dijo acá Gustavo, la línea de WhatsApp está totalmente habilitada. Al más 593-9841-23-943.
2: Así que ya saben, mándenos ese mensaje y aquí nosotros arrancamos con esa locura. Esto es el Showman del Mix.

0: aquí estoy, corazón. Me extrañaron, ¿no es cierto? Sí, yo creo que sí. Pero bueno, oiga por acá, también.
1: Ya, mi amor, ya me beso ya.

0: sí.
1: Era peor.
2: Diciendo semejantes barbaridades, oiga.
1: ¿Barbaridades? Sí. ¿Por qué barbaridades? Oiga, nada.
2: Diciendo que nosotros somos lo que mentimos.
1: Claro, ¿no? ¿A poco no?
2: Sí, de vez en cuando, pero un poquito nomás, sí.
1: Ah, pero ya ves.
2: ¿Cómo dicen por ahí unas mentiras piadosas? Ajá, sí.
1: Mentiras piadosas. Ah, ya.
2: ¿Cómo va a decir que usted no ha mentido, señorita Anibelo?
1: Claro, las mentiras piadosas, claro, sí, claro. Ajá. Bueno, ya, pero igualmente claro. Es mentir, ¿no?
2: Ajá.
1: Es mentira, sí.
2: ¿Cómo por ejemplo?
1: Como por ejemplo...
2: Cuando usted necesita sueldos y entrega un billete de 20 y le dicen que es $7 y le preguntan por si acaso no tienen los $2. Y usted dice no.
1: No tengo, ¿no es cierto?
2: No tengo, ¿ves? Es el único que tengo. ¿Sí o no?
1: Claro, claro. Bueno, así es, ¿no? Esas mentiras piadosas, ¿no? Sí. Bueno, ya, esas mentiritas sí le gusta a Diosito, ya.
2: Claro.
1: Ya. Eso sí nos ha de pasar.
2: Chiquititas.
1: Claro, eso sí nos ha de pasar por alto, ya.
2: Ajá.
1: A decir esto. Bueno, mis hijos, ¿qué cree yo? Ya, aceptaré esto,
2: ya,
1: pero
2: no
1: bueno,
2: mismo
1: ya.
2: Tienen componte de decir ya. A lo menos de San Miguel, a Dios.
1: Oiga.
2: ¿En qué fallé de decir? Y lo peor es que Diosito no puede decir, Dios mío, ¿qué hago?
1: Ya. Ya.
2: Lástima. Ajá.
1: Sí, no es cierto, lástima. Pero así mismito me ha creado Dios, ¿qué puedo hacer yo?
2: Así mismo, ya que...
1: Ya, tiene que él también aguantar ya. ¿Qué puede hacer? Dígame ustedes, ¿qué puede hacer?
2: ¿Qué ya? Puede hacer uno? Es lo que le toca, no hay más, el jefe no mismo ya. Ajá.
1: Ya. Ay, por favor. Oiga, y así damos también bienvenido ya. a nuestros queridos amigos, que gracias a ellos, que gracias a ellos hacemos que día a día estemos aquí, que día a día Candela Radio esté aquí presente con ustedes, ¿sí? ¿No es cierto? 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
2: 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Para ese día del padre que su marido diga, mi amor, eres tú. Necesitas
1: sí,
2: alguien reconocible.
1: Sí, mi amor, ajá. soy yo, ya. Oye, me arreglé para ti.
2: Ay, ¿sí lindo ven? Fuera, no.
1: No, ¿cómo que lindo fuera? Oigan,
2: lindo
1: las mujeres, las esposas, las damas de casa siempre pasan relucientes en la casa.
2: ¡Claro!
1: Así es, ¿no es cierto?
2: Sí.
1: Oiga, y tal vez ustedes planean un viaje por el país y no quieren líos.
2: ¡Ajá!
1: ¡No quieren líos!
2: Yo.
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1: Venga, cafecito, estará cambiando aquí el nombre ya. Yo pongo pito y sale el otro tipo de pito, no, pues.
0: Oiga, no se haga no hay cómo, por favor. O usted se confunde.
1: Yo queriendo poner el sonido del pito y vea lo que sale. Ay, sí. Cosas que pasan. Por supuesto, también queremos agradecer y saludar a mi amigo, al que hizo de una leyenda en Ecuador, en Perú, Argentina y ahora sonando sus éxitos en Estados Unidos. Estamos hablando nada más y nada menos que de Alex G. Oye, ay, el artista que está dando mucho de qué hablar, el artista solidario de todas las multitudes. Oiga, el artista que le tiene haciendo zapatear. El día de ayer estábamos colocando los temitas de Alex G. ¿Cómo zapateaba la gente? Oiga, si usted hubiese visto. Sí vio.
0: Claro que sí vio. ¿Qué cree que mis ojitos no se hicieron para ver? Obvio que
1: ve. Es que la gente no sabe que usted también estuvo de evento.
0: Ay, qué bestia, pero no importa ya. ¿No es cierto? Yo ya de aquí paso saluditos como siempre. Primerita,
1: ¿cómo?
0: Primerita, mi querida Anita Cecilia. Buenos días, Gustavito y Carito. Tengan una feliz tarde. Dios les derrame de muchas bendiciones, ha de ser, ¿no es cierto? Le extrañé ayer, Gustavito.

0: sea, Dios recibiendo la bendición.
1: Así es, claro.
0: Una damita que es bien apegada a la religión, por supuesto, una santa. Yo le creo cualquier cosita que ella me diga. Ella es la única mujer en la que yo le creo. Sí.
1: Qué lindo.
0: Por ahí aparece también una que otra oyente también. A todas las oyentes que tenemos yo les creo, sí. Pero acá el personal es medio dudoso porque ya se les conoce, entonces no.
1: Ah, chuta, y sí, ¿qué le diré? Oiga, no pienso lo mismo como usted, pero bueno, ya... Si usted le conoce, ha de ser por algo, ¿no es cierto? Y aquí nuestra querida Anita dice, le llevo en cuatro.
0: Ay, ¿sí, mi ven? Amor.
1: Qué bestia. Lo importante es que nos lleve. No nos importa cómo nos lleve.
0: Claro.
1: Pero que nos lleve y nos tenga presente. Así que ya sabe, mi querida Anita, besitos para la Anita, ¿sí? Que tenga ella también un excelente, excelente domingo. Que lo disfrute. Y que ya vamos recargadísimos de aquí con el programa Show Madelis, con este par de locos, con este dúo de locos que es Carito Nivelo y Gustavo Navidad.
0: Así es. Recuerda que el día de hoy se enfrenta a la selección ecuatoriana contra la selección de Guatemala. ¿A qué hora es? ¿A qué hora es?
1: Imagínense, están así en suspenso como cuando se enfrenta la mujer y el marido.
0: ¡Taita, Diosito!
1: Los hijos cuando ya son adultos. ¿A qué hora es? ¿A qué hora es? Va a ganar mamá, caramba.
0: Sí. Ya sabe el resultado, ya para que esa ya no. En cambio, ese,
1: no,
0: ese le pone...
1: pero, o sea, pone un poquito de suspenso. Entonces, ustedes también así los papitos están en suspenso. ¿Quién? ¿Quién?
0: ¿Para cuál es su marcador, mi estimada Carita?
1: Ay, oiga, yo a mí ya para me cogió de bajada. Sinceramente, yo no, para el fútbol no.
0: Para Perú, dice.
1: Fútbol, ajá, dije.
0: Ay. Caramba, por eso, claro. ¿Para cuál es su marcador? Diga, ¿cuál es beneficiario su marcador? Ya le ayudo, ya. Ecuador, Guatemala, ya. ¿A cuál va?
1: ¿Cuánto a Ecuador.
0: ¿Cuánto quiere que quede?
1: 2-1. Ecuador, 2. Guatemala 1, ¿no?
0: Vamos a ver si le atina. Le veo medio nervioso, así como ayer. ¿No?
1: Ay, caramba, ya.
0: Medio temblorosa, no sé qué anda pasando.
1: Oiga, no sé, últimamente estoy andando muy temblorosa. No sé qué me está pasando, sinceramente. Yo creo que es mucho estrés y me falta de relajarme.
0: ¿Qué es mucho? ¿Qué dice?
1: Mucho estrés, tengo que irme a sacar el estrés, sinceramente.
0: Ya, tiene que
1: hay tantas maneras de sacarse el estrés, claro.
0: ¿Y cuáles son esas maneras?
1: Por ejemplo, irse de una noche con plática con una amiga, dialogar, sacar todo lo que se lleva guardadito. Saca uno, dos, tres, dos. O si no, una caminadita por ahí por el parque o no sé, y vamos dialogando, escuchando música.
0: Ajá.
1: Hay tantas maneras, oiga, de sacar a los tres.
0: Ya.
1: Imagínese si teniendo marido cogiera y con él me desquitara así.
0: Ya.
1: Pero bueno.
0: Tantas maneras de sacar el estrés, dice.
1: Claro. También eso, Eso también es una parte fundamental para que saque el estrés,
0: para que se alivie de todos esos males. Ay, saque todo ese estrés que lleva por dentro.
1: ¿Ya ven? ¿Sí ven?
0: Señorita Nivelo, aquí le vengo a dar su masaje.
1: Gracias, oiga, gracias. Ya me hacía falta el masaje, ¿ya? Sinceramente. Ajá.
0: ¿Le parece si empezamos por aquí?
1: Claro, está bien por ahí, bonito es.
2: Está bonito,
1: pero...
2: Suavito,
1: suavito,

0: mandar ese mensajito también. Oigan, la gente que ya está apurando, moviendo las tapas, diciendo, Taita, Diosito, se me quema el... ¿Qué se puede quemar? El arroz, ¿no?
1: El arrocito, sí. Claro.
0: El seco, el arrocito. El estofado. Ajá.
1: Cualquier cosita, ¿no es cierto? Pero bueno, ya... Ahí estamos, tienen que estar bien acompañadísimos con el Radio Candela.
0: ¡Claro!
1: Y ya después regresamos con la temática del día.

0: desperdicié. Por darme las de
1: fiel. ¡Qué mentiroso!
0: ¿No le ha pasado eso, oiga?
2: Ya, mi amor, ya me ves, ya.
3: No me ha pasado, le comento. Sí, no me ha pasado eso. ¿A usted cuántas veces le ha pasado eso?
0: ¿A mí?
3: Sí.
0: Por dármelas de fiel. Ajá. Y perder todo mi ganadito, como se conoce, ¿no?
3: Ya, así será ahora.
0: Bueno, me han comentado así que les dicen ganado, ¿no?
3: Ya.
0: Pero depende de cada, porque dice que hay cada corral para los ganados. Ya, pues, yo creo que tenía dos corralitos nomás, ¿no? Pero...
3: Dos corralitos, ya. Ya, poquito, ¿no?
0: Claro, poquito, Diosito también. Porque dijo, no exageres,
3: usted, hija. Usted aplica el que mucho abarca, poco aprieta, ¿no? No aplica eso. Por eso poquito nomás, solamente dos nada más.
0: Claro, solo dos. Pero no hacerle sufrir tampoco a los demás.
3: Turnándose, precios. El uno en el día y el otro en la noche.
0: Sí, verdad, sí. Oiga, claro. Para que no se sientan mal.
3: Claro.
0: Pobrecitos, ellos también. Yo creo que sí tienen corazón, sí tienen sentimientos. Entonces ya, no voy, no quiero hacerles sentir mal.
3: ¿Y con cuál de los dos pasaba la noche? Me pregunto yo.
0: Con ninguno.
3: Sí.
0: Solo un ratito ya.
3: ¿Y no se moría de frío en la noche?
0: Oiga, sí, a veces sí pasa que uno nos morimos de frío, pero ya pues.
3: Y ahora con estos climas, taita Diosito, ¿no?
0: Pero ya pues, o sea, mi calorcito corporal mismo de mi cuerpito. Ya. Solita soy bien, así ya. Me vuelvo bien con unas cobijitas, basta. Ya. ¿Para qué quiero?
3: He hecho tamal.
0: Claro, ya. Hay que
3: duerme, oiga, calientita. Solo la cabecita nomás ahí. Sí. Formando la carita de la nivela.
0: Claro, ahí solo mi...

0: qué?
1: Quería algo.
0: Te quería para algo serio, pero.
1: Ay, le quería para algo serio, pero. Allá, ahorita, discúlpame, ya. Discúlpame.
0: ¡Ay, Dios!
1: Discúlpame.
0: Oiga, por acá un amigo decía, ¿con quién trabajas? Pues arrastre, ¿no es cierto?
1: Estaba revisando yo por acá las barbaridades que me han mandado. Usted también comprender un poquito, ¿ya?
0: Ya.
1: Ajá.
0: Mi amor, yo te quería para algo serio.
1: Ya.

0: Y así no. Basta que solo sea yo, pero no los dos. O sea, no.
1: Te quería para algo serio, pero lástima que ya tienes marido. Oiga,
0: no. Oiga, ¿y eso qué? ¿Qué nos impide a las mujeres que tengamos marido? Ah. Una cosa es marido y otra cosa es tener novio.
1: No, pero ya en la lista de ella ya tenía como 5 ya.
0: Pero no
1: iba
0: importa.
1: A ser el sexto.
0: Pero
1: no.
0: ¿Qué importa? O sea, ¿qué?
1: Donde caben uno, caben dos, dice. ¿Pero cómo va a caber 6? No. Que turnándose también, no. Tampoco.
0: Ven.
1: Como dijo mi abuelo.
0: ¿Qué dijo su abuelita?
1: No le voy a decir. No le voy a decir. Después se me va a resentir y no.
0: Resentirme yo.
1: Ay, que todo este show, ¿no? Toda la gente que nos está escuchando, todo lo que nosotros hacemos aquí en Radio Candela es completamente show. Ustedes van a decir que, qué borrachos, qué mujerietos, qué esto, qué lo otro. No. Todo lo que nosotros hacemos aquí, nos imaginamos. Nos inventamos, señorita Nivelación.
0: Claro, oiga, sí, rapidísimo.
1: ¿Sabe? Todo parecido a la realidad es pura coincidencia.
0: Claro, oiga.
1: Tomará agüita, no sea mala. No tomará sabe. Agüita.
0: Yo debes.
1: Ya andas raspando ya.
0: Yo es que, ay caramba, ya se me fue lo que iba a decir. Si ven arriba, o sea, siempre como usted se no hay va. Cómo, como usted no hay cómo, pero bueno. Te quería por algo
1: así
0: serio, mi amor.
1: Difícil. Ya.
0: Te quería por algo serio, ajá. Pero me resultaste más perdido.
1: Ay, no te encuentras ni con GPS.
0: Ajá. Yo para estar buscando, perder mi tiempo para estar buscando.
1: No, pero con GPS llega más rápido, ¿o no?
0: Sí, ya. Pero o sea.
1: No, creo que es por aquí, dice. No.
0: Sí. Oiga, pero después me acordé y es por ahí. Y gracias, a mi mentalidad, ya ves.
1: ¿A dónde me estaría queriendo llevar? Me pregunto yo. Yo, pobre inocente, ahí en esas altas horas de la noche en donde podía salir algún mal persinado.
0: Pobre, ya digamos, ya. Inocente. Mejor de poniendo otra cancioncita, no sea malito.
1: 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Más 593-98-412-3943. Ya venimos también con el Tic Joy Live. Así que todos,
0: así es.
1: Mira, todos atentos.
0: Así es.
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0: comenzamos, oiga, y así comenzamos. Comenzamos la chichoterapia del mediodía. Y sin ti, mi amor, sin ti. Ay, por favor, sin ti. ¿Qué me voy a morir sin ti? Si tú te vas, por acá me consigo a alguien más. No hay problema. De amor nadie se muere, pero de sed sí saben decir por ahí.
1: Ay, ya.
0: Claro.
1: Puede faltarme todo menos el agua, digo.
0: Ay, qué exactamente, mentiroso. El agua es más importante.

0: pantalla, dice.
1: Eso, en la pantallita y mete el dedito con confianza, que yo no me voy a quejar. Para nada, para nada. Y así, doy saluditos. Bienvenido, Mauricio Ojeda. No, sí. De vez en cuando es bueno ser golosa, ¿no? Mauricio Ojeda, hola, buenas noches. ¿Cómo estamos, corazón? Mi querido Rolly Vela, Orizonis, dicen. ¿Cómo estamos? Mi querida Rosy, la guayaca. ¡Saludos, caritos! Gracias, saluditos, Rosy.
0: ¿Qué dice Rosy? ¿Cómo está?
1: Ajá.
0: ¿Qué está haciendo? ¿Ya está listo ese almuerzo?
1: ¿Ah? Ojalá que nos tenga alguito, oiga, ya para sí. almorzar. O tal vez
0: mándeme
1: que nos
0: la UV.
1: Claro.
0: Sí,
1: para
0: yo le caigo. No hay problema.
1: Oiga, si me va a llevar a mí también, pero yo también quiero comer.
0: Sí, usted también. Ya,
1: claro, claro no
0: sí.
1: sea así.
0: Ya
1: oiga,
0: somos,
1: no sea
0: somos
1: malo,
0: dos, mi
1: ¿sí
0: querida
1: ven?
0: Rosy.
1: Ay, ay, ay. Ay, ay,
0: sí.
1: Canario, buenas tardes desde Madrid, dice.
0: Vea, ahí, olé.
1: ¡Qué bestia ese canario! Mi querido Clever Cooper, saludos desde Machala. ¿Cómo estamos desde Machala? ¿Quién eres? Mi amor, para ti soy Carito. Carito, Carito, sí.
0: ¿Quién eres?
2: Tu marido.
0: Ajá, ¿sí? Eso, puntito.
1: Eso, mi querida Elizabeth dice, ajá. Hola, saludos desde Madrid. ¿Cómo estamos, mi querida Elizabeth? ¿Cómo estamos, preciosa?
0: La gente de Madrid, de allá.
1: Liliana Tupinga. Exactamente, ajá. Liliana Tupinga. Bienvenidos, bienvenida. Junior Flores, hola. Buenas tardes, un saludo para mi esposa Elsa, que cumple 45 años hoy, ¿sí?
0: Ya.
1: Saluditos para la querida Elsa de parte de Junior Flores. Felicidades. 45 vueltitas al sol.
0: Jovencita.
1: Dios, por ahí, sí. Oiga, no es por nada, jovencita. Pero imagínense, claro, 45, o sea, todavía está, qué bestia,
0: todavía
1: oiga.
0: Todavía no hay que darle mantenimiento a la máquina todavía, ¿no?
1: Bueno, si usted lo dice, ¿no es cierto?

0: canciones. Y acá en las manos del DJ pone unas buenas temitas. ¿O me equivoco, señor
1: DJ? Claro que sí. Siempre diciendo la verdad. Dice, ¿no?
0: Toca,
1: en ciertos
0: toca.
1: Temas, en ciertos
0: claro, o sea,
1: temas.
0: Claro, por eso digo, qué lindo cuando reconoce que yo digo la verdad. ¿Sí ves?
1: Ay,
0: sí, ahí sí, vamos a trabajar. Qué lindo, de maravilla cuando reconoce que digo la verdad.
1: Usted y... es una mujer fiel hogareña. Ajá.
0: Así es, claro. Oiga, así es. Juan Valguez, saludos desde Malacotos. ¿Cómo estamos, Iván? Hola, amiga, saludos desde Ambato. Salúdame, soy nueva, dice mi querida Elizabeth.
1: Yo también
0: ya le saludé,
1: nuevo.
0: Mi amor. Ya le saludé y espero que esté pasando un domingo rico, un domingo delicioso, un domingo. Y gracias, gracias por acompañarnos un domingo más. Así que ya sabe, mi amor. Salúdame. Salúdame, salúdame, salúdame. Y recuerda esto: yo nací para verguiarlos, no para amarlos. Así que, señor DJ, pon el temita, pon el temita.

0: Sí. Yeah. Porque si hablamos, mejor colóqueme el temita. No sea malito, Top.
1: No sea mala, no sea mala. Todavía ni llega su compañera el siguiente turno.
0: Yo no hablaba de ella, pero bueno.

0: Pregunte si podrá.
1: Claro. A ver cómo saben decir por acá y escuchado, ¿no? Si te conocí con marido.
0: Ya.
1: Ella le conoció allá, digamos, él le conoció con marido. Pero ya. Ella le conoció así solterito, entonces tiene que estar así, solterito. Ajá, claro. Ya. Pero él ya le conoció así desde el inicio. ¿De qué se queja? ¿De qué se queja?
0: ¿Usted le conoció con marido o sin marido?
1: Yo.
0: A ver, en su caso. Ya. ¿Le conoció con esposa o sin esposa?
1: Con esposa, con esposa, claro.
0: Ya. ¿Y usted sí puede?
1: Claro.
0: Sí.
1: ¿Por qué no? Si él puede, ¿por qué no?
0: ¿Él puede qué?
1: Pues, yo me entiendo. Claro, mi querido Eduardo, saluditos, ¿cómo estás? También estoy ya. Sí, ve. Sí, ve. Claro, es que eso es normal. Ya. Somos humanos, somos humanos.
0: ¿Qué digo yo? Ay. Doña Calentura. La golosa de Candela. Suena bonito.
1: Qué bestia, ¿no? Sale con cada idea usted.
0: Siempre hay que innovar en la radio, usted también.
1: Claro.
2: Nuestro tercer volumen.
1: Saludos hermosas desde New Jersey. ¿Cómo estamos, mi querido amigo?
0: Vean, y en New

0: Sara, sigan adelante, saludos.
1: Vea,
0: Rincón del Encebollado dice, ¿cómo estamos? Gracias. Ay, con cuidado, amiga, hay que tratarla bien, dice. Siempre, sí. Corazón, siempre, siempre.
1: Ajá, hay cuidado. Que ser delicaditos.
0: Exactamente.
1: Si no, no vuelve. Ajá. Así me han contado, ¿no? Me han contado.
0: Así, así dicen, oiga, entonces.
1: Así claro. Me han contado la señorita Mirelo, que es medio complicada. Dice,
0: oiga.
1: Que no les gusta estar ahí. Ajá.
0: Sí, sí, yo no niego, yo sí soy complicadísima, complicadísima. Pero bueno, la persona que me entiende, qué bestia. Felicidades, la persona que me sepa entender, sinceramente, digo.
1: Ajá. ¿Yo qué digo? Nada.
0: No, yo también, ¿qué digo? Nada, ya, nada,
1: estoy,
0: nada.
1: Ya estoy viendo la que me está haciendo esas caras ya aquí.
0: Es la única cara que Diosito me puso.
1: Por favor.
0: No, no, aquí no meta los jefecitos. Por favor.
1: Me siento acosado, me siento humillado, me siento golpeado, me siento hasta con sueños.
0: Oiga, pero yo si es que le golpeo es por su bien.
1: Ah, ya.
0: Es para que me coloque unas buenas temitas, unas buenas chichas para nuestros queridos oyentes, ¿no es cierto?
1: Ya,
0: yo creo que hay que poner manito dura acá con este DJ que tengo, ¿sí?
1: Ay.
0: Ay, ay, ay, que ves que esos temitas. Oiga, ya creo que me está yendo a entrar una sed poderosa.
1: Sí.
0: Ya me está yendo a entrar una

0: Marta Mercacao. Un saludo para mi esposa que está en Quito, Pedernales.
1: ¿Sí? Ya, ve allí en Pedernales, ¿sabes? ¿Ah?
0: Sí.
1: Por acá mi pana Cristian, sí, mandándose.
0: Ya llegando, oiga, por favor, para traer dos almuercitos, no sea malito.
1: Claro,
0: ya.
1: Una cosita, ya.

0: cuando están así. No, yo voy, ahora sí voy a trabajar a hacer errores de estos. Y yo así,
1: ahora sí van a creernos que estamos en evento.
0: No. Para una vez.
1: Bueno. Ah, ¿quiere salir varias veces?
0: No, tampoco así, oiga. Entonces, no. Como yo digo, soy una chica de casa.
1: Yo necesito una chica locutora, una chica animadora. Tengo la próxima semana también hay otro evento. Oiga, ¿no? Muchísimas gracias a la gente que confía en los servicios de su humilde servidor.
0: Así es.
1: Dios le pague. Cualquier cosita ya sabe, estamos a las órdenes, ¿ah?
0: Así es. Este DJ y este animador que pone de todo un poco, oiga.
1: Yo le escucho lo que va a decir.
0: Sí, mi payasito dice, buenas tardes, saludos desde la Guagrio. Chiles, Alexander, laburando con la buena música, laburando con la buena radio. Eso ya sabe, mi amor, que este es Radio Candela, el programa Showman del

0: Si no bailaba por la música, bailaba por el frío.
1: Oigamos, que ves, que un frío fatal.
0: Y es lo que sufrimos nosotros los DJs, los animadores.

0: porque los cachos, mi amor, se ponen cualquiera.
1: ¿De qué habla de ciencia?
0: No, a mí me han contado, oiga.
1: Ah, ya, le han contado.

0: sí. De este Sanjurín, oiga, de este baño. DJ Papa, ¿cómo estamos?
1: ¿Qué dice, Papa? ¿Cómo estamos? Excelente
0: papa.
1: Tarde.
0: Ya me dio ganas de una papa, oiga, ya ves.
1: Sí, aquí está. Por ya. Ahí la vecina, sí, para que le dé su papita.
0: Claro, sí. Claro, oiga.
1: Papita, no sea malito, a ver, trayendo unas dos papitas.
0: Sí, acá me dice Elias, dice, hola, manda saluditos para los chicos que estamos en cosecha de café. Vean. Para Junior, Katia y Atila, ¿cómo están? ¿Sí ven?
1: Dale, cosechando el café.
0: Dios, y acompañados con estas buenas canciones.
1: Sí.
0: Ay, Dios,
1: hasta
0: claro
1: con
0: que
1: gusto
0: sí.
1: Va a cosechar. Ajá.
0: Bastante, sí, oiga, bastante claro. Con gusto, ¿no es cierto?
1: Buen provecho a toda la gente que está sirviéndose alguna cosita y, por supuesto, así como le estamos dando buena música, ha llegado el momento de darle buena recomendación. Eso sí, abrimos el

0: 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Así que ya saben, mi amor. Ya saben.
1: Así que si es que usted quiere los servicios de estos servidores, ahí tenemos a Candela son eventos, ¿no? 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
0: Bastante de qué hablar. Oiga, por acá pasa un ratito un saludito a mi querido Charlie Lituma.
1: Ya. Sí,
0: él está ahí.
2: Tu marido.
0: No diga eso, oiga.
2: Tu
0: no
2: marido.
0: Diga eso. Oiga, usted me pone maridos así, que bestia, en todo lado. No. Yo en todo lado ya tengo marido.
1: Sí.
0: Sinceramente, en todo lado. Pero bueno, imagínese que me vaya por allá, ya, pues me toca quedarme ahí con ese marido que tengo. Oiga,
1: claro,
0: tomarán.
1: Imagínese. Sí. Imagínese usted yéndose a Estados Unidos, ya tiene dónde caer.
0: Bueno, allá sí tengo seguro, eso sí, ya no, ya. No me quejo en eso ya. ¿Sí?
1: Allá tiene marido para escoger ya.
0: Puede ser, oiga, puede ser. Oiga, yo te quería para algo serio, mi amor, te quería para algo serio. Pero me eres más cambiante que el clima, ese genio que te cargas, qué bestia.
1: Aquí va.

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0: 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Puro cuento bonito, oiga, puro cuento

0: en pleno viaje.
1: Ay,
0: ¿sí ven? No. ¡Qué bestia!
2: Carolina Nivelo.
0: No, yo no.
1: ¿Usted no se marea?
0: Yo no.
1: ¿Usted no siente mareos?
0: Ya cuando esté happy tal vez, pero no, yo no, no. En ese sentido, no.
1: Ya.
0: A mí mejor me encanta salir de viaje.
1: Sí.
2: ¿Tu marido?
1: ¿Con quién se va de viaje?
2: ¡Sí!
0: Con mi marido.
1: Ya.
0: Mi marido, oiga. El chiste es salir. Ya. No me importa con quién me vaya, el chiste es salir.
1: Ajá.
0: Así es. Una pregunta es, ¿a qué hora juega el equipo de ecuatoriano? Dice usted que
1: claro
0: sabe
1: que sí.
0: Esto, Gustavo.
1: La selección del Ecuador juega a las 15 horas hora ecuatoriana, ¿no? Ya en la tribu estatal a las 16 horas, ¿ah? ¿Eh? Así que pilas, todos atentos, apoyar a la selección del Ecuador frente a Guatemala. El último partido amistoso y de ahí sí se nos viene, todos nos ponemos en modo mundialistas. Oiga, también eso es la fiebre, la tendencia que está de llenar los álbumes. Es que ya me sale un cromo, ya tengo todas por toda.
0: Oiga, por acá sacaron cromos, ¿no?
1: Sí.
0: Si vi, yo hacía.
1: Yo ni he sabido que ha sabido llegar en la Coca-Cola, dice, ¿no?
0: Hubiese sido lindo, por ejemplo, de que lleguen en las cervezas.
1: Ay, sí, no, ya hubiésemos llenado hace data ya.
0: Claro.
1: En especial usted.
0: Ay, no, por favor, es que yo no soy fan del fútbol.
1: Usted me regalaba, mi colega.
0: Puede ser, ¿no es cierto? Así que ya sabe, mi amor, acá me pone, dice, saluditos desde la casa de mi ex, vea.
1: Ya.
0: Si ves, se ha ido un ratito.
1: Está sirviéndose el almuerzo.
0: Sí.
1: Está agarrando el pescuezo, agarrando la prensa.

0: Hoy juega la selección. ¿Sé cómo ves el partido? Por suerte, sí.
1: Aquí está.
0: Sí, sí, sí.
2: Claro, a los que les guste, claro, ¿no?
0: A Carito dice que le van a golear.
2: Pues se ve, pero bueno.

0: manguera, yo te voy a dar, ¿no?
1: Eso es lo que le cansa.
0: Oiga, no he comido.
1: ¿No ha comido la manguera?
0: No he comido la manguera.
1: No he comido el caldo de manguera, pero se ha agarrado la manguera.
0: Ah, bueno.

0: están haciendo, desde dónde nos está escuchando. Te quería para algo serio, pero...
1: pero me saliste muy complicado. Y para complicaciones mejor me quedo yo sola. Yo solita, claro.
0: Te quería para algo serio, pero solamente sabes mezclar. Mezclar el trago, pero... ¡Bum! Cambie, eso no es de Dios, ya.
1: Así será.
0: Ay.
1: Sí. Te quería para algo serio, pero contigo ni el wifi tenía tanta conexión, así que no hay como. No hay conexión.
0: No hay conexión.
1: No hay conexión. Y si no hay conexión, perdemos el tiempo, sinceramente.
0: Sí, así será.
1: Claro.
0: ¿Ya?
1: El chiste es que tiene que haber siquiera algo de conexión, si no. No.
0: Nada. Ajá. Tiempo perdido.
1: Claro.
0: Tarjeta roja. Ajá. Continuamos. Esto es Radio Candela, la chitoterapia del mediodía.
1: Para todos. Saluditos.

0: felicidades.
1: ¡Vea!
0: Saluditos, saluditos de Sargento Neira, full sintonía desde Quevedo, mi querido Héctor.
1: ¿Qué dice?
0: Ríos, ríos, saludos para mi torito en Viucus, Perú. ¡Ay, Dios! ¡Qué lindo!
1: Allá en Perú también, ¿eh?
0: Hola, mi Luis Macías. ¿Cómo estás?
1: ¿Qué dice? ¿Cómo estamos?

0: A ver qué nos dice por acá, ¿ya?
1: Poderle saludarle, buenas tardes, poderle saludarle a Andrés, un oyente, estamos escuchando como Carchi, en Radio Candela, es una radio alegre, una radio que acompaña en la casa, acompaña en el trabajo, en los taxis, en los buses, en los campos también, poderle acompaña a la Radio Candela, y poderle saludarles a todos los oyentes que siga escuchando Radio Candela en todo Ecuador, y también saludarle a usted, Cita Blanco, en ese video que pone los domingos. Y al amigo también que siga adelante, también esa compañía a los oyentes. Y también quería pedir un temita de Escalera. ¿Me puede ayudar un temita de Escalera a poder escuchar acá en Carchi? Un fuerte abrazo a todos. Dios les bendiga.
0: ¡Listo! Vaya la gente de Carchi también que está reportando sintonía. Mi pan Andresito Reyes, ¿cómo estamos?

0: ¿Sabe por qué?
1: ¿Por qué, oiga?
0: Ay, ya le voy a colocar el temita que viene a continuación. Le va a responder su pregunta. Solamente acariciando su corazoncito. Estas son las candelazos de candela. ¿Qué te parece, mi estimada Carita? ¿Estamos bien?
1: Sí, comenzamos suavito, lindo, oiga. Despuésito, ¡ay, Dios!
0: Por ese motivo.
1: No todas, pero bueno, oiga. Así comenzamos suavito y después ya. Necesitamos una vitamina C.
0: Escuche. ¡Para usted!
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0: somos seres de luz.
1: Claro. Oiga, por acá me pide una cancioncita de Bronco, por favor, dos temitas, sí, dos tóxicas en un camino, o si no, también amor. Adiós.

por la canción. De nada, mi amor. Para Joa Silva y la locutora, las dueñas de mi corazón. Gracias. Gracias, mi amor. Dice saluditos desde la República Dominicana para Rosita Falconés, de parte de Chuchua.

0: queremos saber su edad. Claro que sí, mi amor. Yo tengo 22 años. 22 añitos. Todavía soy guapa.
1: Recién cumplidos ayer.
0: Sí, soy una criatura todavía. Entonces,
1: ayer sopló vela ya.
0: Sí, oiga, sí, ¿no es cierto? Sí. Mi querida Mari dice, hola, buenas tardes, qué lindo tema. Gracias, Mari. Manuel Lara, buenas tardes, saludos para mi esposa. Ana, gracias. Y díganle que la amo, ¿sí? Venga. ¡Que viva el amor! ¡Que viva el amor!
1: ¡Ay! ¡Qué lindo que es el amor! Oiga.
0: Sí.
1: Ay, yo cuando habla de... Ay, Diosito santo.
0: Sí, ya me dice, querido Gabriel, hice los preciosos saludos desde Macas, Ecuador. Muchas gracias, mi querido Gabriel. Luis Naula.
1: Muchas gracias.
0: Hola, hermosa, linda programación. Saludos para ti. Pásenme un saludo para mis compañeros de Security.
1: Vea, Security Team, ya.
0: Ya, vamos,

0: Sol radiante en el austro ecuatoriano. Oiga, no sé si estas son señales o qué anda pasando.
1: Yo creo que son señales, oiga.
0: Oiga, estos canelazos de candela nos hemos pasado de loco, ¿no? Hemos colocado música popular, nos hemos ido con algo de música de cumbia mexicana, por supuesto. Estamos ahora con cumbia villera, cumbia gaucha, por supuesto, cumbia grupera. También subimos por ahí, colocando un poquito.
1: Así es, oigas. Mi querido Gabriel dice: hola amiga, envíame un saludo a la familia de Aisha, allá en la parroquia Chihuahua.
0: Vea, allá en la parroquia Chihuahua. ¿Cuánto dijo?
1: Ajá.
0: Allá, así será.
1: Así dice, oiga. Así dice nuestro querido Gabriel.
0: ¿Qué dice mi pana Gabrielito? Muchísimas gracias a toda la gente que está ahí poniéndose pilas, poniéndose once. A la gente que ya está haciendo planes, viendo a dónde se van a ver en familia, a lo mejor el partido, por supuesto. A la gente que no le gusta el partido, que no le gusta el fútbol, ya viendo a dónde se van a disfrutar, a pasar ese fin de semana espectacular, ¿no?
1: Así es, oiga, así es. A los que no les gusta el fútbol, yo creo que se ir a la familia o a ver películas.
0: Tomar un helado, claro.
1: Claro,

0: Listo, oiga, pero antes déjeme decirle que así finalizamos los canelazos de Candela.
1: Ya.
0: Muchísimas gracias a toda la gente que ha estado solicitando su temita por ahí, por el interno. Oiga, por muchísimas gracias también a mi Anita Cecilia. ¿Cómo estamos, Anita Cecilia?
2: Ahí está,
0: es Anita Cecilia, haciéndose presente, por supuesto. Muchísimas gracias, oiga, a toda la gente que nos está reportando sintonía, a toda la gente que está acompañándonos, a la gente que nos tiene en su medio de transporte, también a la gente que nos está acompañando por ahí alguna cosita. Nosotros les vamos a cambiar un poquito el género musical.
2: Poquito. Gracias, mi querida María Águila. Gracias. Ajá.
0: Le vamos a cambiar un poquito.
2: A ver, ¿con qué temito me va a salir, DJ?
0: Ay, será de ponerle...
2: No sé.
0: Si será de colocarle este temita.
2: No sé si qué.
0: Para no irnos tan lejos, yo creo que podría sonar algo más o menos como esto. Escucha.
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0: Que le diga. Escuche. Ay.
1: Sí, oiga, sí.
0: ¿Yo no?
1: Claro.
0: Sin alejarnos mucho, pero aquí estamos colocando solamente los mejores éxitos.

0: toque de candela, oiga.
1: ¿De nuevo?
2: No. Me dio una sed poderosa, ya me está dando una sed poderosa.
0: Y hablando de sed.
2: Ya ve, llegó, manifestando, sí ve, manifestando.
0: Yo sí dije, no le invoque, que aparece y ahí está.

0: karaoke de Candela, mi estimada Nivelo.
1: Carito, por favor.
0: Señorita Nivelo. Sí, señorita Carolina Nivelo.
1: Ahí sí suena diferente.
0: Para que no se enoje.

0: lindo, oiga, lindo.
1: Sí.
0: Claro, lindo, suavito.
1: ¿Y lo que todo se viene? ¿Mucho? Creo que mucho le metí, ¿eh?
0: Ay, Dios. No importa.
1: Mucho le metí.
0: No se va a dejar en modo piloto, piloto, por favor. Aunque no, ya. Ya saca el compañero.
1: Ya salimos ya.
0: Ya saca el compañero ya.
1: Ya salís el show.
0: Caramba.
1: El show Mandelmix, ya estamos listos.
0: Claro, estamos listos nosotros. El show Mandelmix, claro.
1: Claro, ¿qué estoy diciendo yo?

0: Ya se acordó ya. Ya se acordó.
1: Leonardo, gracias, Leonardo Aguro, muchas gracias.
0: Escuche, escuche cómo le conocí.

0: Ay, ay, ay, oiga, mi estimada Carito, y así nosotros estamos llegando ya a la recta final.
1: Así es, gracias, querido Gustavo. Mi querido Ismael dice, aquí escuchándolos a full de regreso a mi ciudad. Saluditos y espero que llegue con bien también. Gustavo, teníamos el WhatsApp, si no estoy mal, de mi querida Anita.
0: Ya.
1: Por favor, si damos
0: vamos
1: ya,
0: a
1: ver,
0: ya. Vamos a chequear ya los últimos mensajitos. Después están diciendo solo los de sus maridos. Ya vamos a chequear. Ya,
1: sí,
0: ya vamos,
1: no es cierto.
0: Ya vamos a chequear. Deme un ratito por acá.
1: Por favor. Hola, mi Anita Sánchez. ¿Cómo estamos, corazón preciosa? ¿Cómo estamos?
0: Vea, excelente música. Es excelente programa, dice mi Anita.
1: Gracias, mi querida Anita.
0: Un excelente clima por allá también, ¿eh? Sí.
1: Sí, yeah. se ve. Lindo el clima aquí.
0: Ya se ha ido de aquí.
1: Aquí ya se ha ido, ya. Se ha ido para la Anita, oiga. Ya nada.
0: Ven devolviendo, mi Anita.
1: Ya. Oiga, por favor, devuelvo el sol, Anita. No sea malita, ya.
0: Sí.
1: Ajá. Sí, así es, mi querido Gustavo. Fue un éxito. Qué lindo, oiga, compartir un domingo más.
0: ¿Qué dice que ha sido?
1: Un éxito este programa. Me gustó. Gracias, mi querida Anita. No solo me gustó, me encantó.
0: Yeah.
1: Mi querida Anita Sánchez, muchas gracias. Gracias, yeah, preciosa.
0: Gracias.
1: Exactamente.
0: Muchísimas gracias.
1: Un domingo más, ¿no es cierto, Gustavo?
0: Por supuesto, Dios mediante con ese humilde personaje el día sábado a partir de las 15 horas en el fiestón a través de Radio Cartera, ¿eh? Por supuesto.
1: Pensará, por favor.
0: Es que estamos con una mayoría de programas, entonces anda medio alborotado ahí con algunas cositas, entonces entenderá usted, ¿no? Dios mediante, nos vemos el día sábado conmigo. Ya está por acá, Domingos con Candela, listo, ya preparando toda la artillería musical, preparando para compartir este fin de semana. Ya terminaré, ya nos está regresando el solcito, mi Anita. Muchísimas gracias.
1: Gracias,
0: solo por
1: Anita.
0: Eso le voy a dar un besito ya. Ay, ya, listo. Muchísimas gracias. Cuídense, chicos. Dice igualmente para usted, mi Anita, una bendecida semana. Un buen inicio de semana para todos, por favor. Recuerde, haga el bien sin mirar a quién. Ya cambie, mijo. Eso no es de Dios. Ya cambie, por favor. ¡Nos vemos! ¿Quiénes estuvo chicoteando a ese humilde servidor? Es humilde servilleta, Gustavo Naria, más conocido como DJ Crazy. Nos vemos, mi estimada Carita. Muchísimas gracias.
1: Así es, querido Gustavo. Gracias por compartir un domingo más de locuras. Un domingo más de aguantar tantas barbaridades que decimos mutuamente los dos, ¿no es cierto?
0: Ya, claro.
1: Ahí estamos, de hecho, un equipazo. El dúo de locos.
0: Ajá.
1: Mi querido, voy a pasar un saludito así rápido. Saludos para mi hijo Steyler Muñoz González, de parte de Wilmer Villamar, ¿sí? Muchísimas gracias. No, oiga, no, dice que está pasando el saludito a su hijo.
0: Ay, ya, caramba. El que pase el saludo. Sí.
1: Retire lo dicho, por favor, no sea malito, ¿sí?
2: Soy mi chiste, tío.
1: Si ve que sí, retire lo dicho usted. Si ve que sí.
0: Ya, yo mismo, ya. Con cariño, no como sé.
1: Ay, por favor, ya. Bueno.

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Ahí estamos, muy buenas tardes. Ya llegamos, buenas tardes a cada uno de ustedes que están el día de hoy acompañándonos. Ya estamos por acá por la cabina. Esta dupla, ¿no? Cristian Jara con mi persona. Buenas tardes, Cristian, ¿cómo está? Está medio afónico, dice que no quiere saludar. Bueno, le pasamos feliz tardes. Son 14 horas con 13 minutos y nosotros llegamos ya recargados para acompañarles a ustedes en esta hermosa tarde. Así que para esta tarde tenemos mucha música variada para acompañarles. También tenemos unos temas de interés que le pueden ayudar, que le pueden servir mucho en esta tarde ya. Así que esperamos que comience ya usted a hacer su reporte de sintonía al más 593-98-412-3943. Y nosotros estaremos

disfrutando de este Corpus Christi, claro que sí. Ya están aquí el Corpus Christi en el centro, la gente está saliendo, la gente está pasando con su familia, están yendo a ver esos dulcecitos que tanto nos gusta. Y no sé, quiero saber si a la gente que nos está escuchando en esos momentos, que sean de aquí, que sean del Ecuador, que sean del extranjero, ¿alguna vez se fueron al Corpus Christi? ¿Alguna vez probaron esas delicias que hay? ¿Qué dulcecitos nomás hay, no, en el Corpus Christi? Hay una variedad de 60 dulces, por lo que estaba leyendo. Y bueno, a mí me encantan los dulcecitos. Entre ellos es los quesitos, las roscas, las monjitas también, los suspiros. Los más conocidos, ¿no? ¿Qué más sabe haber? Sabe haber los alfajores también. Entonces quiero saber qué es lo que más le gusta a la gente del Corpus Christi. Aunque algunos saben decir, no, pero ¿por qué voy a comprar ella si está carísimo? Pero es que es la tradición de poder celebrar estas fechas. Y quiero saber quién sabe por qué se celebra esto del Corpus Christi. Quiero que me dejen ahí un mensajito. ¿Por qué creen que se celebra esto del Corpus Christi? ¿Por qué hay estas ferias que hay en estos momentos? ¿Debido a qué? Así que les voy a dejar eso como tareita para el siguiente bloque, leer sus mensajitos y ponernos al día, ¿ya? Y también dígame qué dulcecitos le gusta a usted del Corpus Christi y cómo tal vez quiere que alguien le haga llegar, no sé. Díganos, cuéntenos, y espero que esta semana haya sido una semana muy bonita, muy hermosa para ustedes, esperando que este programa les guste. No se olviden de sintonizarnos todos los días, las 24 horas que siempre estamos con programación. Esto es Candela Radio Online, mi nombre es Belén Gómez, esto es Domingos con Candela y nosotros arrancamos el programa.

¿qué está haciendo en esta tarde? En esta tarde de domingo 7 de junio, los días van pasando rapidito, ¿no? Es como mayo. Mayo se demoró una eternidad, decía la gente por ahí. ¿Ustedes creen que sí? Vamos a ver qué nos tiene por acá Ismael, sí. Nuestro querido Ismaelito también por acá. Fiel oyente nos dice, buenas tardes, mi querida Belén. Saluditos a todos los que le escuchamos en el bus rumbo a Gualaceo con la de

0: Mijares, el Corpus Christi.
1: ¡Habla bonito!
0: ¿Y por qué se celebra esto del Corpus Christi? ¿Ah? Vamos a ver si la gente está pilas. Saludamos a la gente que se va uniendo a

0: Para que usted se vaya.
1: Habla bonito.
0: A través de las aplicaciones. Ya sea Radio Box, TuneIn Radio, Radio Garden. Usted puede buscar Candela Radio Online y ahí nos puede escuchar, nos puede sintonizar.

0: el par, en esta dupla le vamos a estar acompañando todos los domingos, ya sabe. Esto es Domingos con Candela y nosotros estamos acompañándolos. Ahora,
1: ay, también
0: tenemos una dinámica para el día de hoy. Vamos a participar, ¿ya? Van ustedes a participar y nos van a decir...

0: querido Cristian. Ahora dígame usted, responda a esa pregunta que tenemos para hoy.
1: No,
0: hoy, 7 de junio, domingo 7 de junio, y nosotros le acompañamos hasta las 17 horas. La pregunta es, ¿cuándo usted dice ella es la indicada o él es el indicado? Por ahí decían que cuando se hace de rogar, que cuando va a pagar el 5 letras, que cuando... ¿Cuándo? A ver, Cristian, a usted la pregunta. ¿Cuándo usted dice ella es la indicada?
1: Cuando dice yo te pago el 5 letras.
0: Ah, ya, no, ahí no. Está. ¿Sí ves? También coinciden lo mismo, sí, Cristian. Ahí dice, es la indicada. Ahora sí, esta me va a pagar. Dice, vamos, yo no tengo nada. Aparte de Chiro, yo solo voy y doy...

dice, ¿quién más dice cuándo no? Dice, yo digo que es la indicada cuando no jode, dice. Oiga, pero yo digo, ¿no? Todas las mujeres a veces...

Bueno, eso de que no sea celosa, dudoso. Porque todas las mujeres son celosas. Todas las mujeres son celosas. Algunas no.

0: comido. Yo creo que los domingos sí, a veces uno come tarde, pero no tanto. Así que cuénteme cuál fue el menú de hoy, qué se sirvió en este domingo. ¿Quién más? Por acá, mi querido Fran decía, nos hacía un piropo. Vamos a leer.
1: La tu edad no era así.
0: Dice que él se adapta a cualquier mujer, dice. ¿Será? ¿Usted qué cree, Cristian? ¿Será que los hombres sí se pueden adaptar a las mujeres?
2: No creo.

0: reír con algunas cosas. ¿Cuándo usted dice ella es la indicada? ¿Cuándo? ¿Cuándo usted dice ella es la indicada? Solo falta que salude, dice, ah, ya. Ahí estamos saludando a mi querido Davecito. ¿Cómo está? ¿Cómo le ha ido? Cuéntenos, mi querido Dave. ¿Cuándo usted dice ella es la indicada? O, bueno, en su caso, a los hombres, ¿cuándo ustedes dicen ella es la indicada? Y para las mujeres, ¿cuándo usted dice él es el indicado? Ese hombre es el indicado. Yo digo, para mí, ¿cómo yo puedo decir él es el indicado?
1: Yo.
0: Cuando es un hombre detallista. Cuando en la primera cita viene trayendo sus primeros detalles. Ahí yo digo, es el indicado. ¿Cuándo digo es el indicado? Cuando me dice, vamos una papi pollo.
1: Así será.
0: Digo, vamos, ahí sí me enamoran, pues. De una, uno les dice, vamos. ¿Cuándo dicen? Sí, estamos bien, ya, sí, listo, ahí estamos. Estamos muy bien.

0: Mario, está bien, muchísimas gracias. ¿Quién más presente? Mi querido Flander también, Richard Macas también por ahí. Vamos a ver quién más. ¿Quién más se hace presente? Eso, salude y diga desde dónde nos está escuchando. ¿Desde dónde se está haciendo presente? Presente. Sí, ya digo, si usted pasa por acá, siempre tiene que ser educado y saludar. Porque ya no dormimos juntos. Yo que sepa, ayer dormí solita. Así que
1: ¿serio?
0: Todos ustedes tienen que saludar. Toditos y toditos, ¿ya? Mi querido líder León presente. La gente de Machala, Machala presente también. ¿Quién es más? Solo falta

0: éxitos y bendiciones siempre para adelante. Muchísimas gracias. Ahora ya no hay hombres indicados, dicen. Ya no hay hombres indicados. ¿Es verdad, Cristian, o no?
1: No, sí hay todavía.
0: Sí hay.
1: En parte sí hay. No
0: ya.
1: Sé.
0: Sí hay, dice sí. Cristian. Sí hay hombres indicados.
2: Sí.
0: A veces solo hay que estarles esperando a que medio maduren. ¿Sabe que los hombres maduran más lento que las mujeres?
1: ¿En serio? No sabía eso yo.
0: Por más que el hombre sea súper mayor, las mujeres maduran. El hombre puede tener 30 años.
1: Ya.
0: Y puede ser más inmaduro que una mujer que tiene 23 años.
1: ¿En serio? No sabía eso yo.
0: Muy inmaduro. La mujer a veces, en este caso, si se vuelve mamá a temprana edad, la mente de la mujer se desarrolla más rápido, se hace más madura, entonces ya no acepta, por ejemplo, niñerías o jueguitos por ahí. Se hace más como que poner en orden las cosas. En cambio, por eso, a veces en las relaciones, cuando los hombres pueden ser súper mayores, pero se juntan con alguien menor y no pueden, porque dicen, no, pero tú quieres todo el orden y esto. Y hay hombres que no aceptan aún llevar el orden de la vida. Vamos a ver qué nos dicen por acá. Tenemos un mensajito por el WhatsApp. Vamos a ver, rapidito. Veamos. ¿Quién se hace presente en el WhatsApp? Mi querida Anita dice, yo digo que es el indicado cuando es amoroso y no tóxico. Está bien. Sí, porque sí hay hombres y mujeres que a veces son súper tóxicos y eso debemos de...

0: luces a mi querido Cristian. Usted que sabe un poquito más.
1: Ya le pongo, ¿sí?
0: Ya, ya le va a colocar, ¿ya? Usted solicite, si tiene algún tema en especial que quiere, claro, escuchar que sí, en esta tarde, ya. 7 de junio, cuando el reloj nos marca las 14:53, háganoslo saber ahí en los comentarios. Y también no se olvide, la línea del WhatsApp, +593-98-412-39-4.

0: toda la energía.
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0: nos contaron. No prestaba atención. Cristian está más perdido. Dice que anoche se ha desvelado demasiado.
1: Sí, ya no estaba de contacto con mi compañero Gustavo Narea y compañera Melin. No, perdón.
0: Mande.
1: Carolina.
0: Yo. No creo. Estoy en otro lado. Oiga, qué bueno, qué chévere. Me alegro mucho.

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1: Una voz Candela por acá, como siempre, acompañándoles en esta tarde. ¿Cómo estamos? Ya estamos conectados a través de la página oficial de Candela Radio Online. Así que si usted desea venir, o sabe.

0: estamos hablando.
1: Ya.
0: Cuando yo digo ella es la indicada o cuando yo digo él es el indicado, por ahí nos decían que ¿cuándo es la indicada? Cuando ella paga el 5 letras.

0: dice Cristian. ¿Quién no dice quién no ha comido? No hay, no hay chaulafán de cuy. Pero sí se va a hacer una propuesta.
1: ¿Ya?
0: Le cuento. Abrimos un poquito. Vamos a leerles un poquito de lo que estoy leyendo yo, ¿ya? Cuy broste, chaulafán y ceviche de cuy en el Festival Gastronómico. ¿Dónde y cuándo? Le voy a comentar. El chaulafán de cuy, el ceviche de cuy y el cuy broste serán algunas de las propuestas gastronómicas que se presentarán durante el Festival del Cuy, que se realizará el 21 de junio de 2026. Usted dirá, ¿cuándo? ¿Dónde? Pues este festival será, este evento se llevará a cabo en el Parque Central de Jatupamba, en la parroquia San Miguel de Porotos, en Azogues. La propuesta es impulsada por integrantes de la organización Comercialización de Cuyes de Jatupamba, conformada por productores que abastecen a restaurantes de la zona. Esto es para diversificar la oferta gastronómica. Gloria Piedad Pérez, integrante de la asociación, explicó que el objetivo es diversificar la gastronomía, además de generar nuevas oportunidades de mercado para el producto. Ahora imagínense ustedes comer un chaulafán de cuy, un broster de cuy.

0: una decisión. Y también la infidelidad es causa para un divorcio. ¿Usted qué opina? Sí. Déjenos en los comentarios. ¿Usted sí cree que es la causa de un divorcio?
1: Sí.
0: ¿Y por qué hay personas que no se divorcian?
1: Porque tienen sus hijos. O sea, le pongo yo mi punto de vista.
0: Porque tienen sus hijos. Sus ya hijos, siempre le escucho.
1: Deudas, bienes, no sé.
0: Ah, o sea, dice Cristian que si tienen deudas no se separa, por más que le sea infiel. Cristian dice, puede ser mi infiel y todo, pero si tenemos deudas debemos de seguir juntos, dice Cristian.

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0: dedique las primeras horas del día a su objetivo principal, sin interrupciones. Créame que eso aumenta la productividad y reduce el estrés a largo plazo. El que usted se levante en todas las mañanas, que dedique 10 minutitos, aunque sea sin celular, sin televisión, sin nada, usted va a ver que su mente va a pensar y pensar mucho. Y le va a poder ayudar a aclarar muchas situaciones que tal vez usted sienta que no tiene solución. Eso ayuda bastante. Así que ese es el consejito para en esta tarde de domingo. Y nosotros seguimos con estos temas.
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1: Ay, amor, qué temas que escuchamos en esta tarde. Cuando el reloj marca las 16 horas con 12
2: es
1: minutos.
2: Ay,
1: esos temas. Qué buenos, ¿no? Y más ahora que
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1: Se acerca el Día del Padre. Y ayer estuvimos ya entregándole unos premios a quienes participaron en este sorteo del Día del Padre. Y se llevaron por ahí en la televisión, la Alexa, la camiseta de la Tri, unos pollitos también para que se celebren este Día del Padre como debe de ser. Así que nosotros escuchamos estos temas en esta tarde. Les recuerdo que el amor más importante y el que usted nunca debe descuidar es el amor propio. Antes de entregarle el corazón a alguien más, asegúrese de nutrir el suyo con respeto, paciencia y aceptación. Usted es suficiente tal y como es. No se olvide de eso, ya. Créame que el amor propio es lo más bonito que uno puede tener. No, mientras tanto, nosotros le seguimos dando esta dosis de temas clásicos y románticos. La historia del taxista, ¿no?
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0: Ay, Dios mío. Oiga, ¿por qué Cristian dice que ese tema no es de dos infidelidades? Sí, es de dos.
1: No le veo yo dos infidelidades.
0: Porque la primero.
1: Ya.
0: En el primer escenario está el esposo de la chica que está esperando el taxi. Está siendo el infiel.
1: Ya.
0: Cuando, en este caso, Ricardo Arjona, ¿no? Que es el taxista. Para el taxi, la chica le cuenta lo que está pasando y realmente comienza a ver como que esta nostalgia de él al verle a ella tan triste.
1: ¿Ya?
0: Pero al mismo tiempo comienza a ver ese coqueteo porque él ya le ve cómo es la chica, es hermosa, habla de sus pantorrillas, de todo como le ha visto él. Y él se ofrece a ayudarle cuando ella dice que quiere... en este caso, ¿no? Vengarse de este del marido. Él se ofrece a ayudarle. Si es que ella busca venganza, él se ofrece. Hasta que ya se da la casualidad que salen. Y cuando llegan a este restaurante donde está el esposo de esta chica, al momento de entrar los dos para hacerle tener celos al esposo, oh casualidad, No era solo a la que le estaban siendo infiel, no era solo la chica. Porque el esposo de la chica estaba con una mujer. Y casualidad de la vida, y el mundo tan pequeño, la otra señora era la esposa de Ricardo Arjona en este caso, ¿no? Entonces, sí ve que son dos infidelidades. Y para colmo, despuesito ya los dos fueron a consumar el acto. Consumaron el acto y ya, pues entonces, por eso digo, son dos infidelidades en esa canción. Cristian no ha estado atento. 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Así que esas son las recomendaciones, las buenas recomendaciones de siempre. Mientras tanto, seguimos con más y ya luego llegamos con las temáticas.

0: no poder salir juntos, ¿ya? No poder irse a un lugar tranquilos porque está, ay, cuidado, me ¿sería? Vean, cuidado, me ven. Vámonos al oscurito. No, feito, feito, a mí sí. No me gustaría estar en ese papel.
1: ¿Nunca lo has sido?
0: No, no, ¿para qué? Hasta ahora no se ha dado y espero no se dé. Porque, DJ ya digo, Christ. Es un caso, una situación ya muy complicada. Sí he escuchado casos de personas que están de terceras, ¿no? Ya. Y es doloroso también, doloroso. Y más si es que se llega a enamorar.

0: martes tenemos a Jordi Caicedo. ¿Y por qué es tendencia? Usted dirá, porque es el goleador Adela, que está ahorita en el partido, ¿no? Están ahorita en el partido.
1: ¿Ya?
0: Cristian, usted dígame, ¿el partido que está haciéndose el día de hoy es

0: Veremos, veremos. Tenemos que darle muchas buenas vibras para
1: todos
0: que el Ecuador avance.
1: Que son más extranjeros que aquí la Liga Pro, si no estoy mal yo.
0: Sí. Bueno, ¿usted cree que entonces sí puede llegar a ganar? Puede llegar a ganar, sí, el Ecuador, ya. Sí. Ahí está.
1: Hasta octavo le pongo yo.
0: ¿Ya?
1: Cuartos.
0: Ya, ahí está.

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personal, no es de raza, ni sexo, ni clase social. Es una vaina pa' todos por igual, hey brother. Hay que poner atención, porque anda faltando buena información. I tell you, así está la vida. Hay que aprender a cuidarse del SIDA. El sexo no es malo, no.

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